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0: 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Ya la 6:05, la raza quiere escuchar a Alex Villarreal y Te lo pido de rodillas en los trancazos musicales.
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0: La 6:06.

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11: ¿Quieres lo nuevo de Yuridia? Los trancazos musicales. Se llama Esminada, ya son las 6:16 a través de
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11: En el 100.

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1: La raza quiere escuchar a los Superreyes y esto titulado Muévelo en

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2: Oye, más saludos. Quiero enviar uno para Luzaida Pérez Flores, de alguien que la quiere mucho. Así, sin más, te presento esto con Grupo Modelo. Aquí esperándote, sigues escuchando los trancazos musicales. 241-114-9821. Y ya van perdiendo los Pumas, caramba.

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1: Ya las 6:30, monitos.
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1: La raza quiere escuchar lo nuevo, nuevo de Grupo Fir. Nunca supiste que te esperé en Los Trancazos Musicales.

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1: De esta comunidad cristiana que representa la Iglesia de Dios, os pregunto, si alguien tiene un impedimento para que esta unión se realice, que lo diga ahora o que calle para siempre. En la

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2: 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Ya las 6:43 monitos.
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1: Más saludos para la familia Tepatlaxco, para la familia Tepatlaxco, para la familia Vázquez, allí en Ocotlán, Tepatlaxco. Sigues escuchando más de los trancazos musicales.
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1: Papá, aquí tienes al grupo más en los trancazos musicales.
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1: Esto se llama No te olvidaré, ya son las 7:06. Monito.

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2: Para que vayas y cuentes, raza, segunda hora de puro trancazo, puro trancazo musical. Acabas de escuchar al grupo Más que No Te Olvidaré y Cristian Castro junto a Edén Muñoz y el tema Osadía. Pero vieron una selección importante, los chicos Aventura Amor y No Costumbre. Ya la lo nuevo que tenemos en esta selección musical del día de hoy. Vienen a Sonora Carruseles, viene Mexicolombia, Espinosa Paz, Ansel Flores, Master Cumbia, la banda MS, Manuel Turizo, Romeo Santos, Genaro Guerrero, el de Campeche. Bueno, viene bien ser de tomatito además. Bueno, viene bien servida esta hora. Y además es una hora que ustedes saben que me entusiasma mucho, porque ya vienen las románticas de
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2: Más adelante, así que no te despegues. 241-114-9821, sigue comunicándote. Y nosotros seguimos agradeciéndote por la respuesta que tuvimos el día de hoy a propósito del Croquetón 2026, esta tercera edición que juntó 2,5 toneladas de croqueta. Y por supuesto, ya hemos ido mencionando a lo largo de este día algunos de los nombres que hicieron llegar su donativo, pero no quiero pasar, dejar pasar la oportunidad, ya no sé ni lo que digo, de saludar y de agradecer de corazón, porque los perritos pues no hablan, ¿no? Pero yo sí que, este perrito sí que habla, y yo quiero agradecer de corazón por parte de los 90 perritos sin hogar que tienen allá en el albergue canino San Francisco de Asís, en especial a Javier Valdés, que se dio la cita ayer. ¿Cuánto me dejó? No me acuerdo, pero sí que fueron algunos costales y yo le dije, no hombre, te juro que esto lo va a agradecer más de una boca. Instituto del Deporte de Tlaxcala también trajo su donativo. La maestra Elvis Castro, Fútbol Cracks, Enrique Mata, Moisés Hernández, Salvador Santos, el alcalde de Huamantla, por supuesto. También nuestros amigos de Coca-Cola FEMSA hicieron presente con su donativo. Marina Aguilar, Lupita Yáñez Mancera, mis compañeros Reina García La Bronca, Toño Martínez El Colibrí, también sacaron la chequera para pues sacar precisamente también un par de bultos. Vaya, toda la gente que el día de hoy, el coach Jesús Martínez, es que son muchos nombres, ¿cómo voy a aprender todos? Margarita Guerrero, Adriana Borjas nuevamente, la psicóloga Claudia Montes García, Marisela Sánchez, Lisette Lima, Norberto Sánchez Briones, bueno, toda la gente que vino a dejar su donativo de corazón. Yo sé que algunos no tuvieron la oportunidad hoy de acompañarnos, pero sé que por ocupaciones y tal, ahí dejaron el donativo desde hace días, semanas, y eso de verdad se agradece. Y pues a ver, ¿cómo que nos depara el 2027, no? A ver si hay un croquetón 2027, cuarta edición, ¿te imaginas? Sigues escuchando los trancazos musicales, Ángel Gabriel, el patrón.
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2: Las 7:15.
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2: Ya las 7:19, lo nuevo de Chicos Aventura, que es amor y no costumbre. Sigues escuchando los trancazos.

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1: Aquí tienes a la Sonora Carruseles con esto titulado Micaela. Sigues escuchando más trancazos musicales. 241-114-98-21. Y algo para bailar esta noche de sábado. Recuerda, ya vienen las románticas.
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1: Aquí tienes mi santa. Oye, ya vienen. Ya están cerca. Ya las puedo sentir aquí en la nuca. Hablando de las románticas.
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1: Romeo Santos.

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2: Bienvenidos a una edición más de Las Románticas
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2: 241-114-9821. Cuéntame qué vamos a escuchar el día de hoy. ¿A quién se la dedicas? Quiero saber historias de amor. Estoy escuchando, leyendo. Ve también el 241-114-9821. Así arrancamos.

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2: Sí, señora. Sí, señores. Estamos llegando a cabina. Bueno, ya estamos aquí, solo nos tomamos un descanso para echar un taco de ojo, como dice por ahí. Para alimentarme también, porque también debo de alimentarme. Por eso estamos ya regresando con todas las ganas para acompañarte durante esta noche de románticas. Ay, joder, románticas. Hermanito, conéctate, 241-514-9821. Vamos a disfrutar de esta hora donde celebramos el amor, el romance, el enamoramiento, ese estado que nos tiene cacheteando las banquetas. 241-114-9821. Acabas de escuchar a Pequeños Musical con Romántico Incurable y además a Guardianes del Amor con Corazón Romántico. Hablando de románticos, oye, pero antes de pasar con los saludos, que tengo ya por aquí un par, si quiero el día de hoy compartirte la historia para que tú opines, ¿no? Fíjate que apenas, y te voy a contar, me voy a sacar la espinita. Y sobre todo porque, vaya, fíjate que ahora que estuvieron precisamente las donaciones, pues estuvimos subiendo fotos precisamente de quienes llegaban a dejar su donación. Pues no como reconocimiento, no como medalla, más bien como para que alguien más lo vea y diga, ah, su, ya, él ya llevó un costal, yo voy a llevar también uno, o tal vez si me alcanza para una bolsa, llevo una bolsa total, con ese objetivo, ¿no? Y sí que viendo comentarios, algunas reacciones de algunos personajes que vinieron, pues evidentemente no quedé contento porque es para una buena causa y de todas formas les gusta criticar. Eso no me pareció padre, porque neta hubieran visto hoy el gusto que nos dio saber que habíamos llegado a 2,5 toneladas. Está cañón, es una cantidad bárbara y no lo hubiéramos podido lograr solos. Tú que donaste, tú que hiciste lo propio también para que pudiéramos llegar a esta meta, mereces gran parte de ese reconocimiento y no lo digo yo, te lo dicen los 90 perritos que tiene el albergue canino de San Francisco de Asís. Entonces, sí me quedé un poco disgustado porque dije, la neta, nos gusta mucho criticar, o sea, aunque no nos haga daño, aunque sea para que sí, te alcanzaba para una más cara, que ¿a poco nada más vas a llevar uno? Mira, si me llevabas uno, si todavía me lo puedes traer, te juro que no pasa nada. Y de veras te lo juro, ¿eh? Pero bueno, ya me saqué la espinita. Fíjate que tenemos el día de hoy pues una historia para contar y ahora sí, para que tú pues también opines, ¿no?

0: bien, yo creo que merece otro tipo de fondo. A ver, esto dice así. Para que le pongan ahí también el dramatismo. Oli, esto que quiero contar es en anónimo porque me siento rara. Tengo una relación de noviazgo, ojito ahí, noviazgo. Y en el cumpleaños pasado de mi novio lo cité en mi depa. Y al llegar, cuando abrió la puerta, le decoré con globos y hacía algo muy sencillo, pero significativo. Y solo le di una caja pequeña que traía algo que él necesitaba. Y un perfume que ni siquiera era caro, me costó menos de 500 pesos, la verdad. Con cifra y todo, con cantidad y todo, lo dijo, a ver. Que vuelvo a decir, no es el precio, no es más bien el gesto. Y ya, eso fue todo, porque en ese momento yo había tenido gastos fuertes y estaba sin dinero, como yo ahorita. Y cuando él vio eso, se le salieron las lágrimas, nunca lo había visto llorar. Solo me abrazó y me dio las gracias y me dijo que me quería mucho en realidad. Tengo duda, porque no sé si lloró de felicidad o de tristeza de que solo le regalé eso. Él no dijo algo más. Y yo tampoco le pregunté. Hombres, pregunto, ¿es normal? Fíjate que yo no voy a opinar hoy, porque evidentemente estoy de este bando, pero a ver, tú mujer que tienes relación o has tenido en algún momento, muchos de ustedes ya incluso están hasta en matrimonio, ¿con qué frecuencia regalas algo a tu pareja masculina? Porque los hombres sí nos exigen flores, nos exigen comida, nos exigen, digo, no nos dicen, oye, ¿cuánto pagas? Sin quejarme, no, estoy poniéndome del lado de, evidentemente, varias razas que yo sé que tiene ese sentir. Ahora yo te pregunto a ti, ¿por qué no es normal? Porque bueno, ya para que llores, es que así nos han tratado todas. No, mentira, yo voy a ser neutral en esta parte, pero sí quiero tu opinión. 241-114-9821. Si eres hombre, ¿es natural? ¿Qué es lo más cañón que te han regalado? Y si eres mujer, ¿tú qué has regalado, no? ¿Qué has hecho por tu pareja? ¿Qué has dicho? La neta, así como la chava, ¿no? A lo mejor no tenía dinero y eso, pero este detalle, ahí te va, mi amor. Rífate, date. Yo te sigo leyendo. 241-114-9821. Mientras, ahora sí, vámonos con los mensajes del WhatsApp. Por acá nos dicen, tenemos otra de voz, ¿qué nos dicen de este lado?
1: Hola, hola, ¿qué tal, Jacinto? Buenas noches.
0: Buenas, mi hermano.
1: ¿Podrías poner la canción de nuevo solo del grupo Topaz, por favor, para escucharla? No, ya voy de regreso de trabajar y vamos para casita. Vientos. Gracias, excelente noche.
0: Buen camino, carnal. Que te voy a decir que esta rola, estoy seguro de que no es romántica, pero hoy te la vamos a poner, nada más porque estoy de buenas. Aquí nos dicen, voy a poner la canción Tu Cárcel de los Bukis. Esta tampoco es romántica, pero también la vamos a poner, caramba. Hoy no le negamos nada a nadie, tampoco un besazo a mi querida Dani Hernández. Saludos, mija, saludos, Dani, que tengas una rica noche. Gracias por acompañarnos en la romántica. Y también para mi querida Tere, mi pollo, que me dijo, pero hoy es sábado. Disculpa, buenas noches, pollito. Pues hoy es sábado, pero hoy quería yo estar aquí en las románticas. Así que, si les gusta, bien. Si no, también, no pasa nada. Digo que yo no sufro con la crítica. 241-114-9821. También para ti, mi pollo, ahí va un besazo. Y también quiero mandar un saludo muy especial para mi querida Lu, que nos escribía desde hace un rato. Flaquito, buena tarde, un saludo. Ya anotando mi rolita para las románticas de una vez, con Bronco y la de Déjame Amarte Otra Vez, o la de La Arrolladora, ¿cómo olvidar? Por favor, te mando un fuerte abrazo, Lu. Yo también, va de vuelta. Y también, porque luego me reclaman si las dejo sin su beso. Así que ahí va otro beso. Y ahorita va la rola. Regresando del corte comercial, 241-114-9821. Participa mientras sigues escuchando las románticas de la raza.
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0: Lu, aquí tienes a los señores de Bronco, desde Apodaca, Nuevo León, con Déjame Amarte Otra Vez y un mariachi espectacular. Son Las Románticas.

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1: Ya las 8:57 a través de la Raza FM Centro 100.3, conectando generaciones. Buenas noches. Estamos por el fin de este programa, pero no quiero irme sin las conclusiones del día de hoy después de escuchar esto a cargo de los señores de Teocali, La Ladrona, Banda Astilleros, Lo Dejaría Todo. Y además, nos vamos a ir con la última petición aprovechando una nota de voz que me envió mi querido Pollo, pero precisamente vamos a hablar de esta situación que estábamos comentando, ¿no? Acerca de por qué los hombres, cualquier detalle nos hace llorar. Digamos, convengamos que no es cualquier detalle, ¿no? Pero sí que la chica hizo como hincapié en que precisamente, pues tampoco fue la gran cosa, de hecho hizo hincapié en que si se dio esa celebración así es porque no tenía mucho dinero. Y bueno, lo que te puedo decir de las opiniones del buen Elías, dice: los hombres no miramos el precio de las cosas, sino el valor significativo y sentimental. Pudiste haberle regalado un chicle, la clásica, ¿no? Pudiste haberle regalado un chicle y el resultado habría sido el mismo, la misma reacción y muestra de agradecimiento. Y es que así somos los hombres. Yo sí, es bien imposible ser neutral, ¿no? Pero es que somos tan buenos. El buen Isaac nos dice: la comunicación es clave. Claramente lloró porque nunca le había tocado a alguien que realmente pusiera su esfuerzo en construir una buena relación con ese gran gesto. Ay, Isaac, ¿a poco sí? Dice: esta nos vamos a reservar el nombre porque no, se pasan. Mi niña, dice: ay, mi niña, me acuerdo cuando era tan boba como tú, dice. Lloró porque se me hace que nadie lo había tratado con amor, y yo creo que no. Mónica, que dice: es el simple hecho de que apreció tu esfuerzo y dedicación al verlo decorado, al saber que dentro de sus posibilidades, pues le diste lo mejor y el amor que reflejas tener por él. Los hombres no son tan complicados. Tenía que decir si se dijo, dice Mónica. No, y es que no somos. Ojalá duren mucho y sean felices. Irwin, lo hiciste el hombre más feliz del mundo. La mayoría no recibimos regalos ni fiesta. Algunos tienen la suerte de que mínimo un pastelito les dan, así que no te pongas mal. Él lloró de felicidad, dice. Y Alan nos dice: llorar de tristeza, no creo. Le diste el mejor cumpleaños de toda su vida. Muchos hemos vivido años esperando algo así. Cuida mucho a tu vato y que él te cuide mucho a ti también. Échale muchas ganas y sigan dándose. ¿Qué creen? Pues mucho amor, cara. ¡Viva el amor! Un gusto habernos leído esta noche. La neta es que, pues sí le ponen empeño, ¿no? Las mujeres cuando se lo proponen o cuando realmente les gusta a alguien, corrijo. Por eso es que es tan emotivo. Bueno, y nos vamos a ir también con la última. Déjame decirte que si te quedaste con ganas de más, mañana en punto de las 8 de la noche, yo mero regreso con otra edición de Las Románticas. Igual aquí torado. Y también que te quedas con más trancazos musicales de que hasta las 11 de la noche que llegan las guapachosas. Y nos vamos a despedir con esta rica nota de voz. ¿Qué nos dicen de este lado, mi querida Tere?
2: Hola, Pollo. Yo te mando un beso de regreso hasta allá. ¿Qué besazo? ¿A dónde andas? Oye, ¿me podrías poner la canción de Banda El Recodo, me parece, la de Deja, especialmente para ti, con mucho cariño, de parte de tu Pollo?
1: Oye, Pollo, qué dedicando, no sé si sabes dedicar canciones. Y aquí está, nos despedimos. Esas fueron Las Románticas de
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1: en el 100.3.

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1: 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Voy a escuchar a la banda ejecutiva en los trancazos musicales. Y es que tal vez a las 9:10, monitos. Pues sí, vamos a arrancar otra hora, pero yo todavía traigo mucha pila, así que ojalá me aguantes. 241-114-9821, venimos ahorita con unas felicitaciones que se me pasaron a todos lados. Aquí está la ejecutiva.

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1: Ya las 9:33 a través de la Raza de FM Centro. Más trancazos musicales. Déjame entrar con Luis Alfonso Partida. Señores de Piso 21 a través de Los Trancazos. 241-114-98-21. Seguimos leyéndote, seguimos complaciendo ya en punto de las 11 con las guapachosas. Pero antes, hablando de complacer, quiero enviar una felicitación que se me había pasado hace rato. Así que aquí está un cacho de las mañanitas.

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1: Bueno, simplemente para felicitar a Monse Herrera de parte de toda la familia que hoy están festejando su cumpleaños allá en Loma, Florida. Yo espero que lo estén haciendo en grande. Que han tirado la casa por la ventana. No literalmente, pero sí con todas las ganas de celebrar a Monse. ¿Cuántos cumple? Cuénteme. Y también quiero enviar un saludo muy especial. Fíjate que me acaba de llegar un mensaje. Como que esperaban encontrar hoy al Coli y sí tenían que encontrarlo porque no es mi horario. Pero nos dicen, voy a retomar el mensaje de todas formas porque está bueno. Dice, felicitar a toda la gente que se unió hoy en el croquetón y que afortunadamente se llegó a la meta de más de 2 toneladas. Eso está súper, ojalá el próximo evento superemos más la meta. Hoy en compañía de, por cierto, la familia Beriscán que fue patrocinador junto aquí a... Y bueno, ahorita no tenemos complacencias, pero... Bueno, ahorita la vamos a calzar, ahí con calzador. También con saludos para Jessica y para su marido, que mañana hay domingo futboleo. Un saludo del parte del buen Doya. Órale, ya digo, canijo, échale los kilos mañana, las patadas, mi hermano. Y gracias, agradecer nuevamente para quienes el día de hoy nos apoyaron precisamente en este Croquetón 2026. De corazón, de parte de todos los perritos, más de 90 y en el albergue de caninos San Francisco de Asís. ¡Muchas gracias! Si yo la puse, ¿no? Aquí están los Tijuanes de Tucana. Se llama Se Mueve Amor, lo escuchas en los trancazos musicales.
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8: Las 9:45 minutos.

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2: Especial a mi querida Diga Rocía Tarde, pero seguro conectándose a los trancazos musicales. Aquí está Montes de Durango. Adiós a mi amante. Y a las 9:49, Mon.

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2: Oye, también quiero mandar un saludo muy especial para mi querida Areli González, una de las incondicionales de estos espacios.

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1: Ya las 9:56 monitos. Mira, tenemos que ponernos románticos, ¿no? Por eso llega Edén Muñoz con esta versión de la colombiana Shakira llamada Antología, y lo escuchas en el 100.3.

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1: Las 10 en punto.
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1: ¡Arráncate! Segunda hora de Puro Trancazo Musical. Aquí está Jorge Cuellar y Virlán García. Se llama Préstame un beso. Ya son las 10 con 3 monitos.

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1: Los tienes, Conjunto Primavera, con Mi Primera Vez, más de los trancazos musicales, mi hermano. Quiero mandar saludos al buen Doel, que ya estamos platicando aquí del Fucho, para todos los llaneros, para todas las talachas, para todos los maletas. Aquí está Conjunto Primavera.

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1: 10:09, 10:09, 10:09, 10:09. Sigues escuchando los trancazos musicales. Aquí está. Grupo Sexta Edición, cuando casi te.

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5: ¡No corras! ¡Te vas a caer!
6: No toques eso, está sucio.
5: Deja. Yo lo hago por ti.
6: Ponte suéter para que no te dé frío.
5: ¿Te suenan esas frases?
6: Tal vez las escuchaste de niño, o tal vez tú mismo las dices ahora como papá o mamá. Nacen del amor, sin duda. Pero la ciencia advierte que cuando el cuidado se convierte en control excesivo, los hijos no crecen más seguros, sino más frágiles.
7: Ahí ponlo donde estaba. Mañana venimos por él.
6: La crianza implica tres cosas fundamentales: proteger a los hijos para que no corran peligro,
5: formarlos para que desarrollen habilidades con seguridad y confianza,
6: y enseñarles a construir relaciones afectivas basadas en el buen trato. Cuando estos elementos funcionan bien, los padres se convierten en la principal figura de apego del niño. Pero cuando el miedo y la ansiedad dominan la relación, aparece la sobreprotección parental. A estos padres se les conoce como hiperpadres o padres helicóptero, porque sobrevuelan constantemente sobre las decisiones y actitudes de sus hijos. Evitan ponerles límites.
5: Les resuelven los problemas.
6: Incluso les hacen la tarea.
5: Responden de inmediato a cada demanda.
6: Y se sienten tremendamente culpables cuando no pueden evitarles cualquier momento desagradable. Todo por un miedo en el que ven al mundo como un lugar amenazante y quieren librar al niño de toda dificultad. ¿Y qué pasa con esos niños cuando crecen? Las consecuencias son serias y van más allá de lo que uno imagina. Falta de autonomía.
5: Baja autoestima.
6: Miedo constante ante lo desconocido.
5: Una gran necesidad de aprobación para sentirse valiosos.
6: Además, como siempre les resolvieron todo, cuando enfrentan un problema de verdad, tienden a huir o a paralizarse. La lista continúa. Altos niveles de estrés, falta de empatía e incluso conductas antisociales. Es una cadena que empieza en la infancia y puede arrastrarse hasta la vida adulta. El problema de un niño sobreprotegido es que nunca prueba cómo puede volverse independiente y autónomo. Pero hay buenas noticias. La sobreprotección se puede prevenir. Primero, observándote a ti mismo. ¿Tu nivel de estrés o ansiedad está guiando tus decisiones de crianza? Si es así, no dudes en pedir apoyo profesional. Segundo, presta atención a tu hijo. ¿Qué necesita realmente? ¿Protección o espacio para explorar? Identifica sus características, sus fortalezas y lo que de verdad requiere de ti. Tercero, escucha a otros padres. Comparte experiencias. A veces, la mejor guía viene de quien ya transitó ese camino. Y sobre todo, detente y respira antes de actuar. El día a día puede acelerarnos tanto que olvidamos que los hijos necesitan tropezar para aprender a levantarse. Cuidar no es lo mismo que controlar.
5: Amar no es lo mismo que impedir.
6: Los hijos no necesitan un helicóptero que sobrevuele cada paso que dan. Necesitan una base segura desde la cual lanzarse a conocer el mundo, con sus raspones incluidos. Porque un rodillazo raspado se cura con una gasita, pero la falta de autonomía puede doler toda la vida. Con información de la doctora Mariana Gutiérrez Lara, de la Facultad de Psicología de la UNAM. Les saluda Mónica Genis.
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2: Ya las 10:55, monito. Sigues escuchando más de los fracasos musicales a través del 100.3. Y ya nos estamos despidiendo, de hecho, con esto a cargo de los vallenatos, de la tropa vallenata, muchacha encantadora, además, Hugo y Diego, el legado con De Patas para Calle. Nos vamos a despedir con algo de Daniel Muñoz, no sin antes invitarte precisamente a que te quedes conmigo ahorita en lo que serán en punto de las 11, las guapachosas de la raza. Antes tenemos también mañanitas. Hoy no me quiero quedar tampoco sin la oportunidad de celebrar. ¿Qué digo de celebrar? De felicitar precisamente para Rosy, que hoy está cumpliendo años, Rosa María Ramón Domínguez allá en San José Tecalco, de parte de su hijo, hija, no sé bien, creo que es hijo, pero en San José Tecalco hoy está cumpliendo años. Y para ti, Rosy, ahorita te vamos a mandar algo de los horóscopos de Durango en las guapachosas. Te late, te mando un abrazo fuerte y ojalá haya sido un gran día como lo ha tenido precisamente la familia que ya está conviviendo, conviviendo a la salud de Monse, que cumplió 23 años. Muchachos, yo solo les digo que esto que lo otro. Salud. Salud. Y con esto nos despedimos ahora sí. Si te quedaste con ganas de más, mañana yo regreso a partir del mediodía para acompañarte con más trancazos musicales. Además también tenemos solo los mejores, complacencias románticas, etc, etc, etc. Yo soy Casino Cabrera el Flaco, me quedo contigo en las guapachosas. Y estos fueron los trancazos musicales.
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2: Hijas y nietas felicitan a Rosa María Ramón Domínguez.
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2: Saludos allá a toda la raza en San José de Acabalco. Gracias por escuchar FM 100.3. Conectando generaciones, es la raza.

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1: Ya las 11 en punto.
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0: Esta rueda va para Rosa María Ramón Domínguez. Muchísimas felicidades. Aquí están los horóscopos de verano. Tiene plaza en estas que son las guapachosas de
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0: 11 con 7.

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0: Guarú, llega a la programación de FM Centro 100.3.
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0: Oye, papi, quiero mandar un saludo muy especial a mi querida Andy García. Gran elección siempre que me piden algo de Jaguarú. Y aquí está esto titulado Alma de Acero. Sigues escuchando Las Guapachosas.

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4: Siempre mi querida Arely González aquí está con su grupo Ilusión. Ya para que se vayan a dormir, ahí les va un beso de buena noche. 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
1: Chécamelo, papi, porque con esto nos despedimos de las guapachosas en
2: La Raza.
1: Son las 11:55. Yo soy Jacinto Cabrera, el Flaco. Y si te quedaste con ganas de más, mañana en punto de las 11 de la noche regresa otra edición en el 100.3 de tu FM. Te quedas con los clásicos hasta las 4 de la mañana, que llega puras de la ayer románticas. Y en punto de las 6, Reina García con Folklore MX.
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1: Soy el Flaco Cabrera. Te mando un besazo. Que descanses, dulces sueños.

0: Por ahora, terminamos con este viaje con los grupos y cantantes que te hicieron bailar. Estas fueron las guapachosas del 100.3.
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0: ¡Hasta la próxima!

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buenos días, las 6:06 a.m. en esto que es, señores y señores, Folklore MX. Bienvenidos a este dominguito maravilloso, 6:07 a.m, ubicados desde Avenida Juárez 2101 con 20.000 watts de potencia en antena radial. Yo soy La Bronca, me quedo contigo hasta las 12 del día y por supuesto hoy se va a vivir esta gran final de la FIFA. ¿Qué tal, eh? ¿A quién le vas? Cuéntenoslo todo. España, Argentina, Argentina, España. ¿Qué dicen? ¿Por quién están apostando? Y bueno, pues ojalá, ojalá que gane quien tenga que ganar y que ustedes, bueno, pues sean los ganones en todo esto. Bueno, pues estamos despertando, está amaneciendo y espero que nos acompañes el resto de estas 6 horas de turno. Yo soy La Bronca, gracias por estar con nosotros, 241-114-9821, para que te conectes y nos digas qué rola quieres escuchar. Así que acompáñanos. Vámonos con Camila Fernández. Esto se llama Suéltame. Más adelante, Antonio Aguilar, Fallaste Corazón. Javier Solís, Julia, excelente interpretación de este hombre maravilloso que, bueno, pues ha dejado un legado muy importante en la historia del folclore y, por supuesto, de la música regional mexicana. Vámonos con más música, señoras y señores. 6:08 a.m. Bienvenidos a Folklore MX.

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1: Seis de la mañana ya con 19 minutos, 6:19, continuamos con más música, por supuesto, en esto que es Folclore MX, y bueno, pues desearles a todos y cada uno de ustedes que nos acompañen, que se sigan comunicando al 241-114-9821, fiesta charra, ¿eh? ¿Qué tal esta buena rolita de... Dice por acá el Mariachi Nuevo Tecalitlán Oficial, así que bueno, pues ya, ahí está, ahí lo tuvimos, y bueno, pues gracias por acompañarnos. Vámonos con más música, el señor Miguel Aceves Mejía, y esto titulado Tata Dios, que la disfruten muchísimo, y bueno, pues un saludo muy muy especial a quienes ya se pusieron en contacto con nosotros, a todos los desmañanados. Muchísimas gracias por hacerlo. Y nos dice Reina, buenos días, una canción de Joan Sebastián, dice una, ¿qué dice aquí? Una ranchera, y dígale a mi esposa, Norma, que no se enoje, dice, que se levante tarde, yo no fui a despertarla a las 5 de la mañana. Bueno, es que ya ve, ¿no? A veces queremos dormir un poco más, y se vale, ¿por qué no? ¿No? Hay que dormir un poco más, por favor. 6 de la mañana, 21 minutos, dice, muy buenos días, Reina. Compláceme con dos canciones, Fiesta Charra del nuevo Mariachi Tecalitlán y Tata Dios de Miguel Aceves Mejía para el señor Teo Pérez, que nos escucha allá en Quiletla. Le mandamos un saludo, muchísimas gracias. Dice, buenos días, deseándoles un feliz domingo a todos. Por favor, compláceme con Cielo Rojo. La terminación número 0041. Muchísimas gracias por conectarse con nosotros. 6 de la mañana, 21 minutos. Vámonos con esto que es Tata Dios de Miguel Aceves Mejía. Más adelante, Arturo Vargas, El Triste.
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8: ¿Sabías que Charles Darwin, el científico que cambió para siempre nuestra forma de entender la vida en la Tierra, probablemente era intolerante a la lactosa?
9: Que se casó con su prima,
8: tuvo 10 hijos y pasaba sus días encerrado en casa, enfermo, escribiendo cartas. Hoy no vamos a hablar de Darwin de los libros de texto. Hoy vamos a conocer a Charles, al ser humano detrás de la teoría. Charles Darwin nació en 1809 en Inglaterra y vivió durante la época victoriana,
9: un tiempo de esplendor científico,
8: pero también profundamente religioso y conservador. Darwin era parte de ese mundo. No fue ningún rebelde social. Venía de familia acomodada, con recursos suficientes para dedicarse a investigar sin preocupaciones económicas. Uno de los grandes retos hoy es ver a ese Darwin más humano, entender su contexto, porque la gente del siglo XIX tenía otras ideas, otras lógicas. Y aquí viene un dato que rompe mitos. Cuando Darwin se subió al barco Beagle, no tenía idea de qué era la evolución.
9: Y cuando se bajó tampoco.
8: Fue hasta 2 años después, entre septiembre y octubre de 1837, que su pensamiento dio el gran salto. Las especies sí cambian, pero guardó esa idea durante 20 años, hasta que en 1858 recibió una carta de un joven llamado Alfred Russel Wallace, quien desde Indonesia le contaba que había llegado a las mismas conclusiones. Esa carta lo sacudió y lo obligó a publicar por fin El origen de las especies en 1859. Después del viaje, Darwin se casó con su prima Emma Wedgwood y tuvo 10 hijos. Estaba enfermo crónicamente y casi no salía de casa, pero escribió cartas. ¡Miles de cartas!
9: Se conservan más de 15,000.
8: Dirigidas a amigos, familiares, médicos y científicos de todo el mundo. En ellas habla de sus problemas económicos, de sus días buenos y malos, del dolor por la muerte de su hija Annie, que falleció a los 10 años y que, según se cuenta, era la que más quería. Durante años, se especuló que Darwin había contraído el mal de Chagas en Sudamérica o que padecía males psicosomáticos. Pero un análisis detallado de sus cartas,
9: realizado por el médico Mike Dixon y el historiador Gregory Rabik,
8: concluyó algo mucho más sencillo. Era intolerante a la lactosa. una condición común que explica muchos de sus síntomas. Y un dato para cerrar con orgullo. Las ideas de Darwin llegaron a México en francés alrededor de 1870.

0: debates biológicos, pero sí encendió discusiones políticas y filosóficas entre los pensadores del siglo XIX. Así que la próxima vez que pienses en Darwin, no imagines solo al sabio con barba blanca en un retrato. Piensa en un padre de 10 hijos que escribía cartas sin parar,
1: que le dolía el estómago después de tomar leche
0: y que necesitó 20 años de dudas para publicar la idea más poderosa de la biología. Porque la ciencia no la hacen dioses, la hacen personas de a pie. Con información del doctor Juan Manuel Rodríguez Caso, de la Facultad de Ciencias de la UNAM. Les saluda Mónica Genis.
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6:39 a.m. Muy buenos días. Por favor, compláceme con la canción de Hermoso Cariño para mi esposo Valentín Cervantes, aquí reportándonos, escuchando su programa en San Antonio, Cuajomulco. Gracias, que tenga un excelente y bendecido día. Igualmente, muchísimas gracias por reportarse. Terminación 7189. Muchísimas gracias. Una felicitación de cumpleaños a mi sobrina Araceli Yapantecat Cosme, de parte de sus tíos Norma y Joel, y sus primos Emilio y Alicia, que la queremos mucho y que hoy ya está en el mercado trabajando. Que sea un día muy feliz y una canción para ella.

0: Ya dice por acá, muchísimas gracias. Muy buenos días, compláceme con la canción de Vicente Fernández que se llama Yo Quiero Ser. Gracias, saludos desde San Cosme, Xalostoc, rumbo al trabajo. Le mandamos un súper, súper saludo. Y ya nos habían solicitado la canción de Cielo Rojo. Y también vámonos con esto titulado Hermoso Cariño. Así que con mucha más música en La Raza 100.3, 6 de la mañana, 41 minutos en esto que es Folklore MX.
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0: 6:52 y saludando por supuesto a toda la racita en esta mañana, terminación 7186. Muy buenos días, por favor compláceme con la canción de Hermoso Cariño de Pedro Infante, dice para mi esposo Valentín Cervantes, allá reportándonos. Dice, en este hermoso programa, muchísimas gracias. Hola, dice, saludos, la canción de la charrería con Linda Ronstan y la de Soy Quien Soy de Pedro Infante. Saludos, terminación 5755, nos comentan por acá. Y dice, ¿se podrá, señorita, la de Pedro Infante cuando le lleva a Chachita sus mañanitas? Ay, pues, ¿cómo se llama? Dígame cómo se llama, googleelo y con muchísimo gusto la ponemos. 6:53, vámonos con el señor Vicente Fernández, solo tengo esta versión, así que espero que la disfrute antes. Javier Solís, Sabor de Engaño. Vámonos con más música en La Raza 100.3.
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0: Y estamos de regreso, 7:00 a.m. ya con 3 minutos. Bienvenidos. Gracias por acompañarnos y espero que a su sobrina le haya gustado, bueno, pues estas mañanitas en la versión de Pedro Infante. Nos han sugerido la charreada de Linda Ronstein, así que bueno, pues vamos a escucharla, por supuesto, en este momento. Y sigue pidiendo tu rola, tenemos todavía mucho tiempo en esto que es Folklore MX, así que por favor hazlo a través de WhatsApp 241-114-9821, más música. Señoras y señores, son las 7:04 a.m. Bienvenidos a la segunda hora de esto que es Folklore MX.
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7 de la mañana ya con 17 minutos, continuamos en esto que es Folclor MX. En esta segunda hora te invitamos a participar, mándanos tu rolita, pero por favor también dinos quién la canta, porque hay algunas versiones y luego regresan el mensaje y nos dicen, es que yo quería con fulanito, fulanita, entonces mejor mándanos también el nombre de la rola y quién la canta o qué versión de esta rolita, ¿verdad? La canta X o Y o Z. Así que también, bueno, pues mándanos el nombre del artista también, si se puede. Muchas gracias. 241-114-9821, las 7 ya con 19 minutos. Dice, buenos días, compláceme con la canción de Vicente Fernández, La Ley del Monte. Saludos desde Contla de Juan Cuamatzi. Les mandamos un saludote enorme. Y dice por aquí, ¿qué dice? Una de Gali Galeano. Bueno, si hay una versión, claro que sí, ranchera, más folclórica, con muchísimo gusto. España es campeón, dice el día de hoy. Bueno, la verdad es que los argentinos lo han hecho bastante bien. España es un gran equipo, gran equipo, sin duda alguna. Pero, híjole, no sé, yo espero que Argentina pues dé su mejor juego, ¿no? En el campo, pero sí, la verdad es que las apuestas van en contra de España. Pero bueno, veamos qué tal se resuelve el asunto más adelante. 7 de la mañana con 19 minutos, vámonos con el señor Vicente Fernández, La Ley del Monte.

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0: continuamos, las 7:33, nos dicen por acá un saludo muy afectuoso al señor Rafael González Tello y a la señora Yolanda González Pérez, que nos escucha allá en San Luis Apizaquito. Por favor, la canción Divino Tormento de Pedro Infante y Parranda Larga de Jorge Negrete. Gracias por la atención, lindo y excelente fin de semana. Saludos cordiales desde Ciudad Victoria, Tamaulipas. Muchísimas gracias. Hola, dicen, muy buenos días. Tengan ustedes, por favor, serías tan amable de poner la canción de Beatriz Adriana, Macho Panzón, para José Sánchez, que nos escuchan en Emiliano Zapata. Excelente domingo y que sea un fin de semana maravilloso, y espero que así sea. Espero que así sea, por supuesto que sí. Muchísimas gracias. Y bueno, saludos hasta Contra de Juan Cuamazzi. Un abrazo enorme a quienes nos siguen por allá. Muchísimas gracias. Sigue reportándote 241-114-9821. Recuerda, 8 de la mañana llega Puras del Ayer, así que no te lo pierdas.
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0: Mil gracias y arriba México, dice la terminación 0899. Muchísimas gracias. La canción de Antonio Aguilar que se llama Cariñito de mi alma. Gracias, saludos desde San Cosme Chalostoc. Muchísimas gracias. Y también nos dice hola, Blanquita. ¿Cuál Blanquita? Oiga, ¿cuál Blanquita? Una plana, por favor. Bronca. Buenos días, saludos para el barrio de la Magdalena, que próximamente estará de fiesta. Saludos para mis paisanos allá en la Magdalena. La canción de la Rilera, por favor. Felicitaciones al barrio de la Magdalena, Tepepa. Saludos, terminación 5083. Muy bien, bueno, pues les mandamos un súper saludo a toda la Magdalena, Tepepa, que va a estar de feria, va a estar, bueno, pues de manteles largos. Un año más para celebrar, eso está sensacional. Y obviamente a todos los que viven fuera de nuestro país y que recuerdan estas festividades, pues sí, se extrañan y se extrañan mucho. 7:50 a.m, vámonos con más música. Llega el jinete de José Alfredo Jiménez y por supuesto también nada más ni nada menos que esta canción que nos pidieron de el señor Antonio Aguilar, No Vuelvo a Amar, bueno, de su álbum No Vuelvo a Amar y Cariñito de mi Alma. Vámonos con más trancas musicales. Gracias por acompañarnos durante estas 2 horas en Folklore MX. 7:50 a.m, no se vayan.
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0: bueno, queridos chamacos, bienvenidos. Estamos en vivo, en directo y a todo color. Son las 8 de la mañana con 5 minutos. Yo soy La Bronca, me quedo contigo hasta las 12 del día. Y hoy, bueno, pues reviviendo esos súper, súper clásicos. Obviamente música del ayer. Y hoy... hoy, de verdad, bueno, pues espero que todo siga saliendo de acuerdo al plan. ¿Cuál es, bueno, pues la bitácora de hoy, señoras y señores? ¿Hacia dónde van a dirigir sus pasos? ¿Van a ir de compras? ¿Vendrán aquí a la ciudad de Pizacotlaxcala, zonas aledañas? En fin, hoy queremos que te pongas en contacto al 241-114-9821. Yo soy La Bronca y, por supuesto, me da muchísimo gusto saludarte en este dominguito que ya, bueno, pues ya hace hambre, ¿no? Sí, como que... se nos antoja desayunar el día de hoy. Espero que eso que se te antoje, sí, lo vayas a degustar, que sea deliciosamente rico. Y bueno, pues saludcita con agüita, señoras y señores. No hay de otra, ¿no? No hay de otra. Aquí en cabina no hay de otra. Bueno, pues iniciamos. Y yo creo que lo iniciamos con el pie derecho. Gloria Estefan, hoy voy a verte de nuevo, que además esta rolita a mí me pone como que muy de buenas con todo el ritmazo, así que quédate con nosotros. Vámonos con más música. Hoy José Luis Perales, mi esposito querido, adorado, qué triste se te ve, vale la pena escucharla. Ad hoc está el clima para ello. Y más adelante también Hay Amor junto a Mocedades. Bueno, pues hace este match increíble, este fit. Hay Amor. Muy buena música el día de hoy para recordar y volver a vivir. Ya, bueno, pues si gustas, 241-114-9821, ponte en contacto y disfrutemos de la música de esto que está comenzando y se llama Puras del Ayer. 8 de la mañana, 7 minutos. Ven, acompáñame.
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8:00 a.m. ya con 22 minutos. Que tengas excelente fin de semana. Por favor, la canción de Grupo Indio. Y también dice por acá, para saludar, sin duda alguna, a Rosalba Ramos, de parte de Marco Antonio Pérez, que nos escucha en Huejotzinco. Te mando un fuerte abrazo. Gracias, Marco. Un abrazo para usted. Espero que tenga un excelente y maravilloso día. Deseo que tengas un excelente día y fin de semana. Por favor, la canción de La Unión Lobo Hombre en París, la versión original, terminación 6031. Muchísimas gracias. Reina dice, ¿puedes complacerme con la canción de Los Panchos, que se llama Algo Contigo? Gracias, te sigo escuchando desde San Cosme Xalostoc. Muchísimas gracias. Y por supuesto, quiero saludar a Betty, Carlitos y a Jacob, que bueno, hoy tengan un domingo familiar maravilloso, que lo disfruten, que se disfruten muchísimo, porque pues en la semana hay que trabajar y a veces créanme que no nos da tiempo. Hoy los chiquitines, bueno, pues ya muchos salieron de vacaciones, lo cual quiere decir que los papás tienen que dar el ejemplo de que tienen tiempo para pasarlo en familia. Recuerden, los niños siguen el ejemplo de los papás, ¿ok? Ningún ejemplo extra, solo el de los papás. Entonces, si los papás se la pasan en el celular, los niños, por ende, se lo pasarán igual. Y entonces, la convivencia sana, ¿dónde queda? Así que, chamacos, la recomendación es que ustedes como papás den el ejemplo de que se lo pasen increíble en este domingo. Salgan a caminar, salgan con la mascota, vayan al súper, por supuesto, también vayan a compartir algún juego con los chicos, algún juego de mesa. Dejen el maldito celular, por favor, ¿ok? Bueno, ahí está la recomendación. Si la quieren, qué bueno. Y si no, pues también, oiga, ¿no? Como digo yo, en La Verdad Encuerada, hagan de su vida un reverendo papalote mientras les haga felices, ¿ok? Bueno. Las 8:24, vámonos con estas rolitas para mi querida Betty, Karina, Sé Cómo Duele, Laura Pausini, Soledad. Sí, señoras y señores, más música para recordar y volver a vivir. 8:24.

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3: 8 de la mañana ya con 38 minutos. Señoras y señores, continuamos con más trancazos musicales en La Raza 100.3 y por supuesto en esto que es Puras del Ayer. Muchísimas gracias. Buenos días, Reina. Compláceme con la canción de Grupo Indio. Saludos a Rosalba. Dice, saludos a Rosalba Ramos, un saludo para ti, muchísimas gracias. Bronquita, y los del campo, ¿qué deben de hacer? Pues salir a pasear al campo, cuidar borreguitos y ayudar en cosas laborales de la casa, nos comenta la terminación 5083. Pues sí, propias, ¿no? Si estamos en el campo y tenemos por ahí, bueno, pues algunos animalitos de granja, pues cuidarlos como debe de ser, ¿no? Porque son para el consumo, obviamente, de la misma familia que está haciendo ahí de granjeros, y si, bueno, pues tienen venta y todo, pues hay que cuidarlos, obviamente. Y hoy en día que los niños, pues ya como que están muy alejados, obviamente, del campo, muy alejados del campo, pues no vendría mal una buena dosis de realidad, que para ganarnos el pan diario, pues hay que trabajar, señoras y señores, ¿no? Hay que trabajar. Y si a los niños se les enseña desde muy temprana edad que todo cuesta y que nada es gratis, una buena dosis de realidad podría ser ir a la granja de alguien, ¿no? O al patio trasero de alguien que tenga animalitos y órale, mijo, a limpiar a los cochinitos, a los gallos, ¿no? A los pollitos, gallinas, etcétera, etcétera y mil etcéteras más. Claro que sí, pero por supuesto que sí. Igual, ¿no? Podemos hacer, no sé, por ahí algún cambalache, ¿no? Oiga, pues enséñale a mi hijo a hacer quesos y cosas como estas. Hay mucha gente que lo hace, por supuesto, para consumo propio, está genial, ¿no? O eso es malo, me va a decir que es malo. Alejar a los niños de la tecnología 2-3 días. No, hombre, yo los llevaría una semana ahí al campo. Órale, a chiflarle bien bonito. Sí, cómo no. 8:40, nos vamos con más. Tengo un audio por acá que nos mandaron nuestros amigos. Mil gracias por ello. 8:40, vamos a escuchar a ver qué nos dicen.
4: Buenos días, Reina, buenos días. Saludos y bendiciones para todos. Oye, si puede que me pongas dos canciones. Una, la de Joan Sebastián, la de El Primer Tonto, y otra, la de Hombre, con José María Napoleón, por favor. Gracias y buen día, bendecido día.
3: Muchísimas gracias, qué bello escucharles, por supuesto. Y vámonos con La Unión. Claro que sí, que nos habían solicitado esta canción de Hombre Lobo en París, así que la disfruten. 8:41, esto es La Raza 100.3.

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2: De la mañana ya con 56 minutos. Mil gracias por conectarse con nosotros en esto que es, señoras y señores, puras del ayer. Vámonos con otro audio.
3: Te manda muchos saludos. Dice: hola, Gabriel Misericordia. Un tema, por favor. José José, Gotas de Fuego. Te escuchamos desde Cuautla. Muy buen domingo. Feliz día.
2: Muchísimas gracias a Gaby Misericordia, por supuesto. Le mando un enorme beso al señor también Alberto Zamora, su esposita, y a todos allá en Cuautla. Les mandamos un súper, súper saludo. Muchísimas gracias por ponerse en contacto. 8 de la mañana, 57 minutos. José José, Gotas de Fuego.

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2: Hello, hello, hello, señoras y señores. 9 de la mañana, ya con 9 minutos. Estamos en vivo, en directo y a todo color. Nos vamos con esta segunda hora de Puras del Ayer. ¡Qué maravilla! Y espero que ustedes, bueno, pues ya estén más despabilados, así como que ya el hambre les hace estragos. ¿Y qué vamos a desayunar, señoras y señores? ¿Qué vamos a desayunar? Yo hoy me traje unas galletitas saladas con agua, porque como que a esta hora del día, ¿no? Así algo dulce, la verdad no me agrada. Pero si ustedes son así como que de un chocolate delicioso con una conchita remojada, ¡ay, qué cosa tan maravillosa! Quiero mandar un saludo para la señora, ¿verdad? Senora, para la Senora, dice aquí, para Senora o Kenora, de parte de Toño allá en San Bartolomé Matlalocan. Nos están sintonizando, muchísimas gracias. 9 de la mañana ya con 10 minutos y acabamos de escuchar esta canción de Mujeriego para ella, de parte pues de Toño, ¿va? Que la quiere mucho, supongo. Son ya las 8:09. No, auxilio, ando cuatrapeando y 9 de la mañana con 10 minutos. Y bueno, pues vámonos con más saludos. Te recuerdo 241-114-9821. Y nos vamos, dice por acá. Hola, muy buenos días. Antes que nada, espero que te vaya muy bien en tu día. También quiero agradecerte a ti y a todos por el evento de ayer, que estuvo increíble. Fuimos patrocinadores ayer y lo seguiremos siendo. Me puedes complacer con la rola de Javier Solís, de Cataclismo. Ah, ya pasaron 2 horas, oiga, se levantó tarde. Y por favor, dice, saludos y espero me puedas dedicar un lindo beso. Claro que le mando un beso. Ahí está, para que se lo ponga usted donde más le guste, ok. Muy bien. Y claro que sí, le vamos a dedicar esta canción de Juan Gabriel, Aunque te enamores, Aunque te enamores, para que le escuche a todo volumen. Le mandamos un saludote, gracias por mandarnos también el saludo. Excelente programación musical, como cada domingo te solicito la canción de Gonzalo, ¿Quién piensa en ti? Gracias, saludos cordiales, terminación 6031. ¡Ah, qué buena rola! Buena elección musical. 9 ya con 12 minutos, gracias por estar con nosotros. Vámonos con esta, Aunque te enamores. El señor, el divo, cómo no, Juan Gabriel. Ah, qué buena rola, verdad de Dios.

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2: 9 de la mañana, ya con 22 minutos, y no se les olvide, cada paso hacia el futuro merece un traje que lo acompañe. 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Conquista, ¿qué tal, eh? 9 de la mañana, 23 minutos, vámonos con más música. Ha sido Gonzalo y esto titulado ¿Quién piensa en ti? Llega Franco De Vita, No hay cielo, Francisco Céspedes, Esta vida loca.
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0: Las 9 de la mañana ya con 37 minutos, contáctanos, por supuesto, al 241-114-9821, saludando a el señor Rigoberto, que dice que apenas se van a levantar, ¿no? Y que van a ir a ver si encuentran tamalitos todavía. Yo creo que sí, señor Roberto, yo espero que sí, que los traiga a casa, que los lleve a casa y que los disfruten como enanos, ¿no? Con un buen champurrado, un cafecito, algún té, en fin, con lo que sea. Y bueno, pues que le vaya muy bien en este día. Le mandamos un abrazo enorme y asfixiante y que se la pase muy, pero muy increíble con toda la familia el día de hoy. Iniciar muy bien el día. Y bueno, que disfruten este dominguito maravilloso. Vámonos con más música, José José, con esto titulado Bohemio. Y además llega Carlos Mata, ¿Por qué te quiero, Emanuel? Todo se derrumbó. Recuerda, tú estás programando esto que se llama Puras del Ayer, 241-114-9821. Más música, 9:39.
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0: minutos, nos vamos ya con la tercera hora de Puras del Ayer. Así que ya sabes qué hacer: 241-114-9821, ubicados desde Avenida Juárez, 2101, con 20.000 watts de potencia en antena radial. Vámonos, señoras y señores, ha sido Trigo Limpio, Rómpeme, Mátame. Vámonos con los Teen Tops, y esto titulado es Lupe y Sonia Rivas. No eres mi guardián. Así está sugiriendo todas las propuestas musicales. Tú haces la diferencia. Nosotros somos la Rosa 100.3 en esto que es Puras del Ayer. 10 de la mañana, 4 minutos.
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2: 10 de la mañana con 17 minutos, terminación 6104, por favor, el Noa Noa de Juan Gabriel, muchísimas gracias, grato volver a saludarte, muchas gracias, por favor, la canción de Trigo Limpio, 5 canas más, solo para escucharla, la terminación número 6031, muchísimas gracias. Hola, dice, quiero mandarle muchos saludos y bendiciones a la familia Espino Celada y desearle feliz domingo, terminación 3302. Y también hola, Bronquita hermosa, buenos días, aquí estando escuchando desde Contla, Tlaxcala, saludos para ti. Y me puedes complacer con la canción de Tu Nada de Pablo Abraira, por favor, gracias, excelente domingo, bendiciones para ti, muchísimas gracias. Sonia, un abrazo enorme para ti también, terminación 6710, gracias por ponerte en contacto, ya a las 10 de la mañana, 18 minutos, vámonos con esta petición musical, que la disfruten, y bueno, tal vez sea el momento de terminar de despertar al vecindario. Puede ser, puede ser.
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10 de la mañana, ya con 36 minutos. 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Las 10 ya con 37 minutos, me voy con mensajes esta mañana. Bueno, pues deseando que nos sigas acompañando con tu gusto musical. Muchísimas gracias a la terminación 6710. Dice, o tú o nada de Pablo Abraira, por favor, excelente domingo. Muchísimas gracias. También la terminación 2057 nos dice, por favor, la música de Julio Jaramillo, Nuestro Juramento. Terminación 6295. Buenos días, la vuelvo a molestar con un tema, Yuri, cuando baje la marea. Solo para escucharla, saludos, bendiciones, muchísimas gracias. 6295. Y bueno, pues que sigan teniendo excelente, excelente domingo. 10 de la mañana, 38 minutos. Vámonos con tú o nada.

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señoras y señores, llegamos al último bloque. Así es decir, la última hora de esto que es Puras del Ayer. Llegará mi compañero Jacinto Cabrera en punto de las 12 del día. Se quedará contigo, bueno, pues toda la tarde y toda la tarde noche hasta las 12. ¡Qué barbaridad! De 12 a 12, ¿eh? ¡Qué bárbaro! Bueno, pues así las cosas. Cuando hay que trabajar, hay que trabajar. 241-114-9821, apáñanos con tu mejor rola. 11 de la mañana con 7 minutos. Y acabamos de escuchar nada más ni nada menos que a Beatriz Atenea, Marco Antonio Solís, que vuelva. Emanuel, esa triste guitarra, Francisco Javier, aquí estoy. Y toda tu música.

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11 de la mañana, ya con 22 minutos, señoras y señores. Y bueno, pues ya me avisaron que está la transmisión ya, los pormenores, antes de comenzar Argentina-España. Y, híjole, va a estar re bueno el partido, como diríamos aquí en Tlaxcala, México, y en algunas zonas, por supuesto, de nuestro país. Re bueno va a estar el partido. Y bueno, pues ahí están las apuestas, señoras y señores. Y que gane quien tenga que ganar, pero que lo haga bien, que deje todo el corazón en la cancha, que no haya favoritismos, que haya, por supuesto, un arbitraje limpio, contundente, bien lógico, que haya un, de verdad, arbitraje lógico. Eso se espera, que no se beneficie ni a uno ni a otro, y que, por supuesto, todos lo veamos y disfrutemos sin duda. 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Y sin duda, señoras y señores, saldrás con una gran sonrisa. Para toda ocasión, para todo evento, solo con nuestros amigos de Casimires La Vega. 11 de la mañana y con 24 minutos, Pimpinela, ese hombre.

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11 de la mañana, ya 38 minutos. Y bueno, Messi va en este momento ya a hacer la apertura, señoras y señores. Van a pues, echarse unos tiritos, ¿no? A tratar de meter gol, a entrenar, estirarse, hacer calentamiento y demás. Y bueno, pues ya todo el mundo está a la expectativa. Bajaron de un bus bastante, bastante coquetón, ¿cómo no? Y bueno, pues van en este momento ya al estadio, a estar dentro del estadio para, bueno, pues realizar precisamente el calentamiento adecuado, echarse por ahí algún tirito, ¿no? A jugar el balón, la pelota, concentrarse un poco más. También los jugadores de España están haciendo propiamente lo mismo. Y bueno, pues a ver qué prepara la FIFA justamente para el medio tiempo y el término de esta justa futbolera. ¿Qué le parece? Bueno, pues ahí estamos. 11 ya con 39 minutos. Vámonos con los Strokes. Y él, aquí... Ya lo sabes, lo mejor de la música, señoras y señores, puras del ayer.

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Y señoras y señores, 4 horas de tu música y por supuesto esta baladita romántica que acabamos de escuchar. ¿Qué tal? Espero que haya sido de tu agrado. Tú lo pediste y hoy compartiste con nosotros tu música del recuerdo. Gracias por haberme acompañado. Quédate con nosotros en la programación de La Raza 100.3. Yo soy La Bronca, tú y yo tenemos mañana una cita en punto de las 6 de la mañana. Te espero. Bye, bye.

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0: por ahora, cerramos este viaje a través de tu recuerdo musical. Los grupos y cantantes que dejaron huella están aquí.
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1: Las 12 con 34 monitos, 34 monitos. Bienvenidos a una edición más de Puro Trancazo Musical. 12 con 34, mis queridos jacinticos. ¿Cómo están? Tarde de domingo, 19 de julio del 2026, con calor. Por favor, si están allá afuera a la luz del sol, por favor, hidrátense bien. Ahí si tienen una botellota de agua, tienen algo más fuerte, son también. Es bien válido, porque hoy es domingo y tenemos que sacar todo ese estrés. Algunos seguirán disfrutando de las vacaciones, como es el caso de mi compañera Norma Angélica y también todos los estudiantes. Hoy no tienes que preocuparte por la tarea, hoy no tienes que preocuparte por el proyecto, hoy no tienes que preocuparte por nada más que disfrutar esta tarde de domingo en compañía de FM Centro 101.3, conectando generaciones. Que te des un quemón, acabas de escuchar a la arrolladora con Si las miradas mataran, 241-114-9821. La invitación es para que te comuniques, aquí te estamos leyendo y también pues saludando. Quiero aprovechar para precisamente recién íbamos llegando, mi querida Arely González, buena tarde, Has, bienvenido, lindo domingo. Are, ahí te va un besazo. Lindo domingo también, espero que estés disfrutando y descansando, como debe de ser. Hola, hola, Plaquito, por acá nos dicen qué tal, linda tarde, saludos para ti, para mí, aquí como siempre, Lulú en San Cosme, también para mi querida Lulú, para toda la raza en Xalostoc y pueblos circunvecinos. Ahí, seguro usted que se va a escapar, ayer me reiteraron la invitación allá a la Feria del Carmen, aquí precisamente un barrio de Apizaco también. Yo sé que de pronto ahí nos tienen puestos, así que para quienes van arrancando también la feria, muchísimas, muchísimas felicidades. Solo dedíquense a disfrutar, por favor, porque es domingo y ya llegó en los micrófonos. Y estoy para acompañarte con más música. Aquí está Ramón Ayala. Oiga más. Las casas de madera ya para que las pongan a enfriar, chavo. Ya habían ido por las primeras tres. O la primera promo. Ramón Ayala, 11:36, es parte de la selección musical que tenemos aquí en Los Trancazos.
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2: Aquí tienes a los primos de Durango con este cover de Topaz titulado Celoso en los tracks.

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1: Y a las 12:55 a través de la Raza FM Centro 100.3, conectando generaciones. Te sigo acompañando con más música. Acabas de escuchar a los señores de Guardianes del Amor junto a Bronco y Amor se escribe con llanto. Además, los primos de Durango, Celoso, Luis Alfonso junto a Piso 21. Y déjame entrar un combo colombiano impresionante. Oye, y también, pues con ello más mensajes, 241-114-9821. En más de los saludos esta tarde por acá, quiero hacerlo con mi querida Diana Salazar. ¿Qué onda, mi Hasley? No, domingo, aquí pasando lista, como corresponde. Y espérate, porque hoy sí pudiste, ojalá no te pierdas el solo de los mejores, que el día de hoy viene salsero. El próximo bloque te lo voy a adelantar. También para mi querida Alexa Muñoz, buenas tardes, mi flaquito, ¿cómo estás? Que tengas un excelente día lleno de bendiciones. Yo creo que va a ser excelente porque te vamos a acompañar aquí en cabina. Te estamos escuchando en Valle de Chalco, perfecto. Ahí va para mi querida Alexa un besazo. También uno para mi querida Ani García, que nos dice: qué alegría escucharte, hasta que acompañando ando. ¿Dónde andan? Cuando me dicen que aquí ando, quiero saber dónde andan. También para la terminación 2243 y para Ángel Reyes, que vive allá en Los Ángeles, California, del otro lado, en el Gabo. Saludos, mi querido Ángel. Espero que estés disfrutando también esta tarde de domingo allá. A propósito de los trancazos, ¿no? Oye, también el próximo bloque te voy a comentar algo de precisamente los agradecimientos que tenemos. Todavía están fresquitos los del Croquetón 2026 del día de ayer. Así que quédate conmigo. Más música, Alex Fernández. Tú sigues aquí, es el título de este trancazo musical.

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1: Radio. 1.5 monitos. Esta tarde domingo te invito a que me acompañes durante otra hora de puro trancazo. Acabas de escuchar al grupo Frontera con Ojitos Bellos, pero viene Junior Clan, vienen Los Primos, viene Adolescentes Orquesta, viene Carlos Rivera, viene la banda Recodo, Los Chicos Aventura, Pedro Fernández, viene Genaro Guerrero, Espinosa Pascua, Luis Guerra, Guardianes del Amor, Bronco, etcétera, etcétera, etcétera. Por eso, también comunícate en 241-114-9821. Antes de que me reclame mi querida Andy, ahí va otro de estas. Yo siempre les digo hasta que me quede sin saliva, pero antes... Más música, brindis con esto titulado. Te vas con él, sigues en los trancazos.

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1: Ya las 11:20 a través de la raza de FM Centro 100.3. Más trancazos musicales. Aquí el 13, España 0, Argentina 0, minuto 14. Para que se la lleven liviana y no se queden con el sonido. Pero también, para quien le interese, hoy, como ayer te adelanté, tenemos toda la semana un solo de los mejores. Y te dije, no lo sé, tal vez pueda ser tu artista favorito. Y el día de hoy tenemos a una, vaya, una emblemática, un insignia, un estandarte, no solamente del género, sino para un país entero. Ella nació el 21 de octubre de 1925 en la ciudad. Híjole, es que ya con decirte la ciudad lo vas a saber todo. A ver, más o menos, piensa, 1925, de estar viva el día de hoy, tendría 101 años. Estamos hablando nada más y nada menos de una...
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1: Cantante, la reina de la salsa.
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1: Y también de la guarachera cubana, nada más y nada menos, Celia Caridad Cruz y Alfonso.
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1: Hoy repasamos algunos de sus temas. Vamos a hacer un pequeño repaso por su historia, por su trayectoria. Un pequeño repaso por su repertorio. Pasando por algunos de esos temas que la convirtieron en ese ícono. Y lo dicho, no solamente para el género. Solamente para Cuba, solamente para Latinoamérica, sino para, vaya, un concepto que la tienen como la reina. 100 años desde su nacimiento y a lo mejor será mucho, ¿no?
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1: Pero todavía no ha llegado otra que con su voz, con su ritmo te haga decir... Que la vida es un carnaval. Hoy hacemos ese repaso por sus temas. No solamente por algunos de sus temas, sino solo los mejores palos.
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1: Es el día de hoy te vengo preguntando qué canción no puede faltar.
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1: Te pregunto ya ahorita, 122-241-114-98-21 para ir armando la playlist. Que en punto de las 3 de la tarde vamos a estar arrancando.
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1: Celia Cruz en la raza de FM Centro 101.3. Pero mientras llegábamos con más música, Adolescentes Orquesta hablando de salsa. Esto se llama ¿Qué lugar?
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2: Nuevo de los Chicos Aventura. Se llama Bonito Costumbre, lo escuchas en esta selección musical de los trancazos.
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2: Aquí tienes a Pedro Fernández en los trancazos musicales.
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2: Con un clásico de la música. Y su repertorio y de la música mexicana para todos los que también dicen que no fueron.

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1: Aquí tienes a Espinoza Paz con Explicación Real, más trancazos musicales. Sigues escuchando
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1: 11:47, monitos.

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1: Aquí tienes a los horóscopos de Durango. Es muy lunes en la Tracalosa.

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3: Ya las somos con 4 minutos, 4 monos.

0: 28-21. Estamos arrancando la tercera hora de puro trancazo musical, papá.
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0: Y tienes a Grupo Sexta Edición, bueno, casi te olvidaba. Si has escuchado del 100.3 en tu

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2: Las 14 horas. ¿Cuál 2 de la tarde con 10 minutos a través de la Raza FM Centro 100.3. Y nosotros arrancamos una segunda hora de puro trancazo musical. Ojito que vienen artistas como Grupo Firme, Ángeles Azules, Junior Clan, Cumbia Pedregal, El Poder del Norte, Super Lamas, Julieta Venegas, Chicos Aventura, Patrulla 81, Calle 24, acabas de escuchar el Grupo Frontera, acabas de escuchar a Luis Ángel del Flaco con Y Si Se Quiere Ir, y además a Grupo Sexta Edición, cuando casi te olvidaba. Esta tarde de domingo yo me siento muy feliz también, porque esta hora me entusiasma. Ya falta muy poco para descubrir, para escuchar el solo de los mejores del día de hoy, que está dedicado a una figura emblemática del género salsero. Pero mientras llega, nos vamos con esto, cargo de Calibre 50, 241,

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1: Ya las 2:15.
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1: 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Hoy a las 3 de la tarde vamos a tener, como todos los días, una edición de Solo los Mejores para... Quiero contártela, pero ya desde hace un rato lo sabes, que nos acompaña una diva, una precursora, una parte importante de la historia musical, hablando no solamente en Latinoamérica, sino ya mundialmente. Son ritmos heredados que perfeccionó hasta lograr dar con la tecla y convertirse en un ícono de la cultura pop.
2: Todo aquel que piensa que la vida es desigual.
1: Podría ser de la música salsa, porque de hecho ya está considerada como la reina de la salsa, también la reina de la guaracha.
2: El humor de un
1: pregonar. Aunque es verdad que ha ido y venido entre varios géneros.
2: Dice así.
1: Tantos años de trayectoria.
2: El yerberito llegó.
1: Y con tantas letras icónicas también, como esta que es Yerbero Moderno.
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1: Sabes, sino una también clásica de la tradición de Cuba, de donde ella es originaria, y por cierto puso en alto el nombre por muchos años, cargando en sus espaldas de ser considerada precisamente eso, la reina de la salsa y la guaracha. Estamos hablando de doña Celia Cruz, que el día de hoy nos acompaña. Vamos a estar repasando un poquito de su historia, un poquito de su trayectoria, pero esperemos, eso sí, mucho de su repertorio, pasando por algunos de los temas que la convirtieron en Celia Cruz y que la consolidaron, y hoy en día tiene su nombre en letras doradas.
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1: Mucho de la música.
2: Guantanamera.
1: 241-114-9821. Yo por eso te estoy preguntando qué rola no puede faltar.
2: Guantanamera.
1: No solamente repasaremos algunos de esos temas, sino solo los mejores para
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1: Yo quiero saber de qué se trata.
2: 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Cultivo.
1: Esta recién es una probadita, por eso te acompaño ahorita con más música. Aquí están Los Ángeles Azules junto a Julieta Venegas. Acariñame el nombre de este tema. Lo sigues escuchando en la selección de Trancazo en el 100.3.
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1: Tienes al Poder del Norte con Ganas de Ti, más trancazos musicales.
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1: Ya las 2:35, monito.

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1: 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Las 2:46.
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1: Radio. Aquí tienes lo nuevo con los chicos Aventura, Amor y No Costumbre, que escuchas en Los Trancazos.

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3: Las 2:51, Patrulla 81 con la novia del pajarillo. Ya vienen. Están aquí cerquita, solo los mejores para la raza con Celia Cruz. Punto de las 3, ya faltan 9 minutos solamente.

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1: Aquí tienes a Grupo Frontera con Calle 24.

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7: Y nosotros continuamos con más en este Solo los Mejores para
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7: Celia Cruz, esta rola para mi querida Diana Salazar.

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1: Oye, para mi querida Ani García, que además no dio la voz, aquí está. Precisamente tu voz con Celia Cruz en este Solo los Mejores Palos.

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7: Mi voz puede volar, puede atravesar cualquier herida, cualquier tiempo, cualquier soledad, sin que la pueda controlar, toma forma de canción.

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3: Vamos con las cariñosas.
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9: Buenas tardes, Has. ¿Te puedo pedir por favor la canción de la arrolladora? No he logrado aprender. Muchas gracias.
8: Así estamos. Continuando con más en las complacencias de
10: La

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1: Hola, Hans, buenas tardes. Por favor, la canción de la banda San José de Mesillas, La Adictiva. Te amo y te amo. Muchas gracias.
2: Aquí viene la banda San José de Mesillas en las complacencias de la...

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6: Desde la tierra que sí existe. ¡Vámonos! ¡Súbele ahí, lugares!

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1: Ya son las 5:58 a través de La Raza de FM Centro 100.3, conectando generaciones 241, 114, 98, 21. Así llegamos al final de estas complacencias. Pero si te quedaste con ganas de más, el próximo sábado en punto de las 5, un servidor te acompaña en otra edición de estas complacencias. Ahorita te vas a quedar con más trancazos musicales. En punto de las 8 ya vienen las románticas, ¿verdad? La nacional, las guapachosas, etcétera, etcétera, etcétera. Yo todavía traigo mucha pila, así que sigo leyendo de 241, 114, 98, 21. Pero antes, para despedir, tengo esta nota de voz. ¿Qué nos dice la terminación 4907?
2: Buenas tardes, ¿podría poner la canción de Mi Cuerpo de Dan Den? Es una canción de salsa para la señora Patti Salas, de parte de su esposo. Muchas gracias, buenas tardes.
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